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1: Radio La Mega 7 y 24 minutos.

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3: Radio La Mega, 7:33.

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2: Radio La Mega 7:47 minutos.

La Mega, 7 y 54 minutos. En Radio La Mega, 7 y 54 minutos.

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1: La Mega Radio, 8:03.

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1: En Radio La Mega, 9 y 9 minutos.

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0: En Radio La Mega, 9:58.
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1: Mega Radio 10 y 21 minutos.

0: en Radio La Mega, 11 y 7 minutos.
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1: Radio La Mega, 11:21.

0: en Radio La Mega, 11 y 35 minutos.
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1: La Mega. 1:25.

0: en Radio La Mega, 1:58.
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0: en Radio La Mega, 2 y 12 minutos.
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0: en Radio La Mega, 2 y 17 minutos.
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1: En Radio La Mega, 2:22.

en la Mega Radio. 3:10.

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0: En la Mega Radio, 3 y 36 minutos.
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1: 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La Mega Radio, 3:50.

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1: Radio La Mega, 4 con 2 minutos.

0: en Radio La Mega, 4 y 10 minutos. 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

0: En Radio La Mega, 4 y 18 minutos.
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1: La Mega Radio 5 con un minuto.

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10: Bienvenidos, amigos, a una cita con su destino. En su programa Encuentro con lo Desconocido. Gracias a todos ustedes, amigos que me alegran la vida con sus lindos testimonios. ¿Y cómo no estar feliz si es que desde muy temprano me dicen Randú de la India, gracias? Y gracias porque han recobrado la salud, porque con salud todo se puede hacer en la vida. Se trabaja y se puede ganar dinero. Como hay dinero, hay salud, se disfruta del amor. Amigo, amiga que me estás escuchando, amigo que hoy día te encuentras delicado de salud, usted que vive en los lugares alejados, que vive en los pueblitos, usted que ahora no tiene dinero para una consulta, usted que no tiene a nadie, porque es lo que me dicen ahora, me dicen Randú de la India, estoy solo, hoy no tengo plata, hoy no tengo amigos, hoy no tengo ni familia. Cuando tenía mis animalitos, cuando tenía mis buenas cosechas, para las fiestas, para carnavales, para Navidad, para mi cumpleaños, ahí sí estaban todos. Pero hoy que no tengo nada, hoy que estoy enfermo, nadie me visita. Es la realidad que muchos están viviendo. Aquellos quienes ya llegan a una tercera edad y los años pasan la factura, también son olvidados hasta por su propia familia, hasta por sus hijos, que ya tienen su familia, que ya están en otros lugares, fuera de la ciudad. Hicieron un esfuerzo los padres para que puedan alcanzar sus sueños, para que estudien, para que triunfen, para que encuentren un buen trabajo, y ahora no se acuerdan de sus padres. Y me da tanta pena, porque justo ayer conversando con el señor Tomás, me dijo Randú de la India, tengo a mi hijo que está en el extranjero. Gracias a Dios, él está bien, porque ya tengo algunos amigos y me comentan, me dicen que está bien. Pero él me llama así solamente cuando es Navidad, para fin de año. Me dice que va a venir, pero yo le entiendo, porque sé que él tiene su esposa, sus hijos. Yo lo entiendo y yo ruego a Dios que le vaya bien. Un padre, una madre desea lo mejor para sus hijos, pero este hijo, ingrato, malo, ni siquiera le llama a decirle papá, mamá, ¿cómo estás? Le envían un dinero para su remedio, nada, porque como ellos viven en el campo, creen que ahí tienen de todo, y no es así. Y cuando enferman, ahí viene lo más terrible. 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Iván está escuchando en este momento el programa y él está muy agradecido porque le ayudamos a su abuelito. Iván escucha el programa a través del internet, él está fuera de Tarapoto y me envió la foto de su abuelo. Yo le voy a enviar para los remedios y usted envíele hasta la casa. Así se hizo, ha tomado su remedio y él está feliz, contento. Este nieto está bendecido porque se acuerda de su abuelito, lo extraña, lo quiere mucho, siempre está atento. Un nieto bendecido por Dios, porque le está yendo bien. Cuando uno hace las cosas bien, todo le va bien. Amigo que me escuchas, ¿dónde te encuentras en este momento? Seguramente muchos están luchando. Tienen su trabajo, pero dicen, yo no puedo ayudar a mis padres, a mis hermanos, porque no tengo trabajo. No tengo trabajo, dicen. Y es verdad, hay muchos que están arrimaditos por ahí, hay muchos que ya incluso el familiar, el amigo ya lo corrió, porque no es fácil cuando no tienes un ingreso. Y ahora que te das cuenta que todo lo malo te sucede, que estás al lado, estás cruzado, quieres saber de qué manera puedes revertir esa mala suerte que ahora mismo estás experimentando, quieres saber a qué se debe esa salazón que vienes arrastrando durante mucho tiempo. Entonces vamos a hacer una lectura astral y vamos a descubrir qué es lo que realmente está pasando y cuál es la raíz de tus problemas, el motivo por el cual ahora estás tan salado, estás tan cruzado. 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Es importante realizar esa consulta, descubrir, conocer qué hay detrás de todo lo malo que le está ocurriendo, porque hay mucha gente que está sufriendo tanto y viene con este sufrimiento ya durante mucho tiempo. Hay quienes tienen años. Entonces, no puedes quedarte de brazos cruzados. No te resignes. Tienes que alcanzar la solución de ese problema. Quiero que usted se sienta contento. Quiero que usted se sienta agradecido cuando veas que tus problemas han quedado completamente resueltos. 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
2: Radio La Mega, 6:48.
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9: En Radio La Mega, 7:31.

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1: En Radio La Mega 7:38.

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2: en Radio La Mega, 7:49.

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1: En La Mega Radio, 8 con un minuto.

0: En la Mega Radio, 8:05.
1: Esta es la historia de un muchacho que perdió a su amada y ruega al Señor se lo lleve para reunirse con ella.

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1: En La Mega Radio, 8 y 12 minutos.

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2: En la Mega Radio, 8:22.

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1: En La Mega Radio, 8:34.

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1: En La Mega Radio, 8:42.

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1: En La Mega Radio, 8:50.

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Hola, hola, ¿qué tal? Buenos días, señoras y señores. Ya estamos en cabina de la radio. Hoy, miércoles, súper activados en esta preciosa mañana. Gracias a Dios por darnos la vida y por darnos la salud. Bueno, haremos todo lo posible para acompañar el día de hoy hasta las 12 del mediodía, porque nuestros técnicos están trabajando, reajustando unos temas. Claro que sí. De repente nos interrumpen y nos largamos, mano. Nos largamos, claro. No, de repente, claro, escucha. De repente nos dicen, vamos a suspender la transmisión por un momento y nos vamos, ¿ya? Pero mientras tanto, aquí estamos. Edward, el Bad Boy, te saluda. Listo y preparado para acompañarte hasta las 12 del mediodía. Hoy, 19. Sí, ¿no? 19 de agosto del año 2026. Bienvenidos y bienvenidas. Aquí estamos ya con el programa. Vamos a empezar con la canción de Bad Bunny. Víctor Manuel. Mala y peligrosa. Éxito 2018. Mala y peligrosa. Amiga.

0: éxito 2018. Qué recuerdazo, ¿ah? Qué recuerdazo, muy bonito. Qué recuerdazo, chévere.
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0: Saludo muy cordial para la gente maravillosa que a esta hora de la mañana ya nos escucha a través de nuestra página web www.radiolamegadecisa.com. No te olvides, estamos en nuestra página web www.radiolamegadecisa.com. Estamos en el Facebook como Radio La Mega 94.9 Sisa. Radio La Mega 94.9 Sisa. Sigue nuestra página, por favor. Y harás que la familia de la radio continúe creciendo. Para arriba, para arriba, para arriba. Para arriba, para arriba los ánimos. ¿Sí o no? Obvio. Obis. Obvio, microbio. Y bueno, también ya quiero hacerte la cordial invitación a que te comuniques con nosotros, marcando la línea habilitada, el 962-34-59-41. 962-34-59-41. Recuerda que Eduardo Tapuyema, el que te habla con rima y no te lastima, te acompaña hasta las 12. Hoy miércoles, mitad de semana. Obvio que sí.

0: La cantante Madonna con esta buena canción, La Isla Bonita. Tremendo éxito de Madonna, ¿no? Madonna se llama la cantante. Eso. Qué chévere. Saludo para todos nuestros amigos fanáticos que ya están a esta hora poco a poco conectándose. Buenos días, buenos días, buenos días, buenos días a todos ustedes. Buenos días, buenos días. Aquí estamos en la radio, aquí estamos en cabina. Recuerda que estamos transmitiendo desde el Girón 28 de Julio, tercera cuadra, barrio Banda de Pichuaya. Aquí estamos, chicos, aquí estamos, muchachos.
1: En Radio La Mega, 9 y 15 minutos.
0: 9 de la mañana con 15 minutos a nivel nacional. Gente linda, recuerda que pueden enviar su saludo marcando el 962-34-59-41. 962-34-59-41. Pueden reportar sintonía y solicitar la música que más le encanta. De repente saludar a la persona que le plazca, enviar un saludo para su novio, para su novia, para su flaca, para su flaco, para su hembrita, para su chico. Ajá. Quiero mandar un saludo para mi gallo. No me maltreque, nosotros te lo mandamos aquí. No hay problema. Quiero mandar un saludo para mi suegra. Saludo para tu suegra. Quiero enviar un saludo para mi ex. Mándale saludo a tu ex. También, normal tregue. Nosotros hacemos todo lo que tú nos solicitas. Ajá, ya vuelta. Toditito, mano, toditito. ¿Sí o no? Obvio. Así que, por lo tanto, no hay excusa para decir que no puedes comunicarte. Si deseas, lo puedes hacer. Estás bienvenido y bienvenida, ¿ok? Si quieres hacerlo, legalazo. Y si no, quédate ahí nomás. Obvio. Porque el reporte es para la gente positiva. No para los que están ahí molestos, enojados. No, no, no, no, no, no, no. La idea es que nos envíes un mensaje o nos llames estando contento y feliz, ¿no? Pero, bueno, creo que la gente a veces como que amanece, no sé, medio nervioso, primo, y dice, no sé, en la radio no puedo salir, me da miedo. Y no quieren salir, ¿sí o no? Como que amanece nervioso, pues. Exactamente. Exactamente. Señoras y señores, fanáticas y fanáticos. Bueno, muchachos. Señoras y señores.

La música es electrónica, se escucha bien aquí en la radio. La Mega 94.9. Tu favorita. Y aquí está sonando tu favorito. Tu papi. Tu chico. Tu. No, tu sugar, no, déjate de vaina. No, no, no, no, no, no, no. Ni que fuera viejo, mano, ¿qué te pasa? ¿Qué te pasa? Puede ser tu papi, tu favorito, tu bombón. ¿Qué más puede ser? El aire que respiras. ¿Qué más puede ser? Tu agüita mineral. Tu refresquito. Ahí está. Y si estás soltera aún todavía, el yerno de tu mamá. Legal. El yerno de tu papá también. Ahí está, legalazo. Y todo lo demás. Ahora sí, señoras y señores, fanáticas y fanáticos, damas y caballeros, gracias a nuestros amigos que nos escuchan en diferentes lugares de nuestra provincia de Dorado. Mil gracias por su amable y cordial sintonía. Muchas gracias, muchas gracias, muchas gracias, señoras y señores. Ahora sí, vamos a meterle mucho flow.

chispas del partido Huayranga Popular. Ahí está. Señoras y señores, vamos a darle duro, ¿ok? Ajá.

0: ¿Qué pasaría si Messi y se juntan con el conejo malo? Messi improvisa así.
1: Yeah. 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
2: Anda para allá.

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En Radio La Mega, 9:31.

bonita canción de Mildred. Esta canción se llama Sin Ti. Maravilloso éxito, huayno peruano. La música peruana que lo escuchan en el mundo y se escucha chévere en Radio La Mega. Da ganas de llorar con esta música, ¿sí o no?

0: últimamente me estoy enfermando. Dice, sin ti no puedo vivir. Claro, pues.
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0: Sin ti no puedo vivir. Siento que esta vida no es vida. Me siento morir. Ya me estoy haciendo flaco por tu culpa. ¿Por qué? ¿Por qué no vienes? ¿Qué te pasa? ¿Por qué me dejas así? ¿Acaso crees que no tengo sentimiento? ¿Crees que no pienso, no siento nada? ¿Acaso crees que soy un pa?
2: Ay, ay, ay, Dios mío.
0: Sin ti. Bonito, ¿eh? Bonito, bonito, bonito. Así también puedes solicitar tu canción. Una viejita de repente, una nuevecita, una recién llegadita. Nosotros te lo activamos, ¿ya? 962-3459-41. Saludo para la gente maravillosa del Brisas del Pichuaya. ¿No? Chévere ahí, ¿eh? Brisas del Pichuaya, primo. No, el Brisas del CISA, es grupo. No, no, no, no, no. Brisas del Pichuaya. Es un lugar conocido donde hay también personas habitando en ese sitio. ¿Pero qué será? ¿Un barrio? ¿Un jirón? ¿Qué es, hermano? 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Uy, soy sisino. No sé esa vaina. ¿Cómo? Ya pues no saben. Pero bueno, Brisas del Pichuaya es un lugar bacanísimo donde habita gente trabajadora, gente emprendedora y donde también hay chicas guapísimas. ¡Wow! ¡Chévere! ¡Claro! Chicas espectaculares y despampanantes, ¿sí o no? En Brisas del Pichuaya. Saludos para toda esa familia por ahí que también siempre nos escuchan la radio. Saludos cordiales. 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
2: Radio La Mega, 9:48.
1: 9:48. Ahora, hablando de Holanda, ¿por qué será que se cambió de Holanda a Países Bajos, no, primo? ¿Te has preguntado tú? Seguramente muchos se han preguntado, ¿no? Y muchos ya también han tenido ya la respuesta. Mucho su pregunta ya ha sido resuelta, ¿no? Sus dudas. Recuerda que todos en esta vida tenemos preguntas que hacer y a veces las dudas nos preocupan y a veces hasta el punto de estresarnos. Yo creo que todo el mundo ha tenido alguna pregunta y que aún todavía no ha sido resuelta, o algunos ya la han resuelto su pregunta. ¿O será que hay gente aún no ha tenido preguntas, pero la va a tener de todo tipo? Por ejemplo, alguna vez me preguntaron, oye, ¿por qué se cambió de Holanda a Países Bajos? ¿Será que a los holandeses no les gustaba que les hagan bullying con el nombre de Yolanda? ¿Será que no les gustaba?
3: ¡Qué once!
1: ¿Será que a los gobernantes, los rivales les decían, oye, por lo menos yo no soy de Yolanda, y no les gustaba, por eso lo cambiaron? ¿Por qué le pusieron Países Bajos y reemplazándolo al nombre de Holanda? Si sonaba chévere, si se escuchaba bien. Bueno, todo tiene una respuesta. Toda pregunta tiene su porqué. Solamente que hay que saber responder, nada más, ¿sí o no? Pero bueno. Pero no, yo recuerdo que todavía se mencionaba Holanda cuando ese país todavía disputó el campeonato de Alemania, no, perdón, Brasil 2014. Y me parece que fue campeón el equipo de fútbol de ese país y todavía era Holanda, Holanda todavía. Pero ahora ya, mano, no debes mencionar Holanda, ya debes mencionar Países Bajos, porque ya en la Constitución no está como Holanda, está como Países Bajos. Países Bajos. Qué nombre tan feo.

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0: Actualmente a sus... ¿Cuántos años, ah? ¿Cuántos años tiene la muchacha actualmente? Bueno, esta chica actualmente ya está por sus 48 años, ¿no? 48 años, la rumana Andrea Vanica. Ahí está, Andrea Vanica. Por sus 48 años está la muchacha actualmente. Y bueno, una de las grandes compositoras de la música Eurodance en el mundo nos canta esta canción. Como digo, recordar es volver a vivir, ¿sí o no? Tremenda cantante, Andrea Vanica, rumana ella. Las cantantes que más la rompen y que se dieron a conocer de una manera tan espectacular en la música Eurodance, por ahí por los años 2000, bueno, desde el 2009 por ahí, 2010, 2000, bueno, y todo lo demás, fueron pues Alexandra Stan, ¿no? Alexandra Stan, después hubo Inna, la conocida Elena Apostoliano y también la chica Andrea Vanica, tremenda cantante esta muchacha, que empezó su carrera por los años 90. Formando parte de bandas importantes de la música y después empezó como solista por ahí por el año 2008-2009 y teniendo canciones como Samba, como Love in Brasil y esta canción que acabamos de escuchar. ¿Cómo se llama? Bueno, ya te digo más tarde. Es muy buena canción, ¿eh? Andrea Vanica. ¿Sí o no? Y esta canción solamente la escuchas en el Radio La Mega 94.9. 962 34 59 41 962 34 59 41. A ver, pasen el dato si están chameando en el estadio. Pasen el dato, pues hoy. Claro. Para saber, primo, para saber. De repente, hoy no están chambeando. Ajá. Salud, tía Migalina.
1: Salud, ñañito. Están chambeando de repente. De repente, para mandarle a la Harry. Para mandarle a mi hija Mónica, para poner su refresco, ñañito. Ah, ya. De ver.
0: No te digo. Y bueno, 962-34-59-41. El día de ayer tuvimos un día tranquilo, ¿no? Hemos tenido un día tranquilo, con algo de calor, pero con no, con un sol, con un sol pasivo, ¿ah? Como que el sol no fue radiante más que todo por la mañana. Ya en la tarde como que un poquito salió, ¿ah? El solcito que también es vida. El día de hoy, ¿qué será, mamano? ¿Tendremos sol o no? Bueno, todo se indicar que sí, pero supuestamente también el día de hoy está pronosticado la temperatura al igual que ayer. Hay que ver si se cumple, como dije el día de ayer o no. Pero bueno, todo lo que viene del cielo, hermano, bienvenido sea. Lluvia, sol, frío, calor, todo. Gracias al bendito creador del maravilloso universo.

éxito. Duele, duele no mirarte. Duele no verte sola. Duele verte con el otro. Qué dolor, ¿no? ¿Acaso ya no te acuerdas cuando eras mi hembrita? Ahora ya eres de otro mocho. ¿Cómo puede ser posible, no? ¿Cómo puede ser posible vivir en la casa de tu ex todavía? Y estar mirando cuando se abrazan y se besan. ¿Qué a fuerza hacer de primo? Nada, ya pues estás mirando como si nada. 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Muchas gracias. Amigos, no se olvide que el fono está habilitado 962-34-59-41. Para mis amigos comerciantes, un saludo cordial. Para mis amigos de las tiendas comerciales. ¡Claro! Mis amigos de las estéticas. Mis amigos de la tienda de abarrotes. 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Saludos cordiales. Recuerda que, bueno, pues puede vender más, puede vender excelente, puede vender formidable, anunciando en radio. ¿Sabes qué? Este dicho es antiguo, pero muy buenísimo, ¿sí o no? 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

Ay, ay, ay, Dios mío. Dios mío, Dios mío, Dios mío. Bueno, chicos, ya se mejorará esta vaina más tarde. No se preocupen, no os preocupéis, por hombre. Ya se mejorará esta vaina. Bueno, algo preocupante, algo muy preocupante realmente lo que pasa con este tema de los productos lácteos, de las leches. Oye, ¿tú sabes que la leche le dan al niño, le dan a la niña, le dan al chibolo? Ah, ¿por qué? Porque se fijan en la publicidad. ¿Y la publicidad qué te dice? Si toma nuestro producto, vas a estar bien sano. Si toma nuestro producto, te vas a mantener inteligente. O si eres más o menos inteligente, vas a ser más de lo que ya eres. O sea, la publicidad engañosa, pues, mano. La publicidad engañosa. Y ahora uno se da cuenta, alguien dice por ahí desde el año 2008, es que estos productos vienen, pues, expandiéndose de una manera tan clandestina y que uno piensa lo que es chévere, pero al final no es lo que uno piensa. Pero qué vaina, ¿no? ¿Qué vaina loca, mi estimado? ¿Qué pasó? ¿Por qué en su debido momento no se revisó esos productos y como para que no se venda así de esta manera, como hasta ahora se viene haciendo? Oye, pero la Biblia dice peores cosas, vamos a ver. ¿Qué a vuelta tiene que ver? ¡Sí tiene que ver, imbécil! ¿Por qué recién la gente se da cuenta, o por qué los medios nacionales, por qué recién se dan cuenta para dar a conocer que esto era falso, que las gomitas no son gomitas de verdad, que la leche no es leche de verdad y que tiene químicos raros y que tranquilamente pueden provocar cáncer a los seres humanos? ¿Por qué recién dan a conocer, primo? ¿Cuántos fallecidos ya debe haber? ¿O cuántos enfermos ya debe haber producto de haber tomado ese tipo de leche? Se han enfermado y recién dan a conocer. ¡Qué vaina, ¿no? ¡Qué lamentable! ¡Qué cólera! ¡Qué rabia! De verdad. Pero bueno, eso es lo que nos comentan ahora. Eso es lo que se está dando a conocer y ya se está haciendo viral hoy en día. Las mamis, los papis que tienen sus bebés ya están tomando cartas en el asunto. ¿Qué va a pasar con estas empresas? Sería bueno que se les suspenda, ¿no? Bueno, eso digo yo, pero no va a pasar eso. No, no va a pasar eso. Es más, alguien de una empresa muy conocida a nivel nacional que vende la leche dijo que los peruanos lo van a perdonar. O sea, ¿pero cómo puede ser posible esa vaina, man? ¿En qué mundo estamos? Estamos en el final de los tiempos, ¿no? ¿Sí? ¿Sí? Estamos en el final de los tiempos. Pues imagínate, ¿cuántos habremos tomado esa leche, hermano? Pura vida, de la tía Gloria, no sé qué más, sin número de leches. Pensando que era bueno. Pero la realidad es que si tú te das cuenta, dice que no es bueno para el consumo humano. Dice que tiene algo que puede provocar inflamación y que a largo plazo puede provocar cáncer. ¿Ah? Imagínate, ¿no? ¿Qué hemos estado tomando, hermano? En vez de tomar buenas decisiones, en vez de tomar... Oye, te soy sincero.

año. ¿Puedo no tomar tu té de toronjil? No me estás tomando esa leche ahí. Sí. ¿Puedo no tomar tu té de limón, mano? Tu té de hierba y Luisa. Algo natural. Te pones a tomar leche. ¿Creyendo en qué? En la publicidad. Mentirosa. En la publicidad engañosa. Pero bueno, ya está, ¿qué se le va a hacer, mano? Por eso no quiero tomar leche, ya. El otro día me he regalado 5 latas de leche y le he tirado para la basura, mano. ¿Para qué te miento? No. De verdad. No. Mi hembrita me la compraste, pues, 5 latas de leche. No, le he tirado para la basura. Después un patito también me he regalado, como 3, creo. No. Huele rico, pues, digo, qué rica leche. No, pero no es leche. Oye, primo. Prefiero irme de repente a un lugar acá nomás en Sisa, o de repente a Lao, Chatoja, donde hay bastantes vacas. Y bueno, decirle al dueño, oye, señor, ven a mes leche, primo. Leche fresca, natural, ¿sí o no? En vez de estar tomando leche enlatada. 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Vamos a tomar leche. Leche gloria. Más bien, pero bien, toma mi cacao, primo, ¿sí o no?

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Lo escuchamos en la 94.9 de Radio La Mega. Gracias por su amable y cordial sintonía, la gente bonita que nos escucha por ahí por el distrito de Agua Blanca. Muchas gracias, gente de Agua Blanca, Perú. La gente chévere del barrio San José, por ahí por Agua Blanquita. Saludos para todas las muchachas y los muchachos que siempre están ahí conectados con la radio. Recuerda que el fono se encuentra habilitado para cualquier comunicación. 962-345-941. 962-345-941. Línea

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Bueno, muchachos, la verdad es que hay una nota que, bueno, está algo maluca, pero supongo que lo van a solucionar los técnicos, ¿no? Ok, ya casi estamos llegando a la parte final de nuestra participación el día de hoy. Ya casi nos estamos despidiendo, pero no sin antes comentarles que se viene el partido de uno de los representantes, del único representante que queda en torneos internacionales a nivel de nuestro país. Porque si hablamos de Universitario, Alianza Lima, Sporting Cristal, solamente son equipos grandes, entre comillas, aquí en nuestra nación. Pero después a nivel internacional les conocen, pero por hacer desastrosas campañas. Entonces, el único que puede decir, yo he ganado dos torneos internacionales y he representado por lo menos bien al país, es el Cienciano del Cusco. Y hasta ahora tiene la posibilidad de clasificar a cuartos el equipo del Cienciano del Cusco, enfrentándose, deportivamente hablando, ante el Botafogo do Brasil. La semana pasada, el jueves pasado, ganó 6-1 en el Garcilaso de la Vega, donde hace de local el equipo Imperial. Y esta semana, mañana, a las 7:30 de la noche, tendrá que jugar ante el Botafogo de Brasil. Y el equipo brasileño, que está noveno en la Liga de Brasil, está noveno en el Brasileirão, no lo está yendo bien tampoco. Y en este torneo, no sé si podrá hacer 6 goles y que no le hagan ni uno para clasificar. En cambio, el Cienciano deberá jugar con inteligencia. Mañana vamos a estar seguramente dándoles detalladamente quién sería el equipo que gane este partido, ¿ya? Mañana a partir de las 7:30 de la noche, entonces, Cienciano del Cusco versus el Botafogo de Brasil de local, Cienciano del Cusco de visita. Hay que ver cómo le irá al equipo conocido como el papá, ¿no? Conocido como el papá de América, el Cienciano.

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0: Amigos, bienvenidos a una cita con su destino. En su programa Encuentro con lo Desconocido. Gracias, amigos de Tarapoto, por esa cordial sintonía que me llena de tanta alegría, sobre todo al recibir los testimonios, los agradecimientos. ¿Cómo me llegan esos lindos mensajes? Cuando la vida les sonríe. Están ganando dinero. Han encontrado buenos trabajos donde los valoran, los tratan bien y les pagan bien. Sobre todo puntualmente. 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Y van recibiendo una salida, una respuesta, una solución. Algunos ya estaban decepcionados de la vida. Algunos ya pedían a Dios que mejor les recoja, porque decían tener tanta mala suerte. Se enfermaba su familia, perdían el empleo. Algunos nos comentaban que de la noche a la mañana su mujer cambió. Lo traicionaron, o mujeres que llorando me decían: Maestro Randú de la India, mi esposo siempre ha sido un hombre responsable, trabajador, cariñoso con sus hijos, y hoy nos abandonó, hoy no quiere saber nada de nosotros. Le he denunciado para que pase los alimentos a mis hijos, y él se ríe, se burla. ¿Cómo puede, amigos, cambiar una persona de la noche a la mañana? ¿Será posible? Sí es posible. Cuando le hacen daño, cuando utilizando tierra de cementerio, velas negras, sangre de animales, utilizando tu fotografía, te hacen con alfileres, con muñecos donde grafican tu nombre, ahí te clavan. Yo sé que mucha gente se pregunta, ¿será cierto que existe el daño? Claro, amigos. El hombre, desde que es hombre, se ve la envidia, la codicia, la mala fe, hasta en la propia familia. ¿Cuántos de ustedes que me escuchan, cuando han tenido dinero han ayudado? Ahora ya se olvidaron que tienen un compromiso. ¿Cuántos que ahora tienen su negocio, su capital, que por ahí están construyendo una casita? Y por ahí cuando ha venido una familia, un amigo, piden prestado dinero y usted le dice: no te puedo prestar. Porque si te presto, pierdo tu amistad. Porque hay algunos que no les gusta prestar, porque ya han tenido amargas experiencias. ¿Y sabe qué? Se han ido maldiciéndole. ¿Cuántos que les ven progresar con su negocio, con su tienda, con su bodeguita, con su taller, han encontrado en la puerta de su negocio hierbas secas, cabellos con sangre, tierra, sales en fundas negras? Amigos míos, ¿esto es cierto o no es cierto? Le pregunto a usted, amigo, que está en su unidad móvil, en su trabajo, en su negocio, que está en su casa. ¿Es cierto o no es cierto? ¿Si ha escuchado? ¿Si ha visto? ¿Cuántos de ustedes han sido maltratados y humillados injustamente? Por la calumnia, por la envidia, por ese odio desmedido solamente porque tienes éxito o porque te estás esforzando y vas consiguiendo algo. Por eso tienes que cuidarte, porque por todos lados hay gente mala que te desea lo peor. Debes ya tener una protección. Y si has notado que inicialmente tenías éxito y te iba todo bien y ahora todo está decayendo, ahora todo se va complicando, entonces con mayor razón tienes que comunicarte para saber qué está pasando. 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
0: Estamos muy contentos, muy agradecidos de ver cómo mucha gente vuelve a tener esperanza. Cuando sus problemas se van solucionando, porque ya participaron de los rituales, ya participaron de la mesada y ahora se sienten agradecidos, ahora están muy contentos. Con las espadas de acero, las espadas de plata, con mis chontas, con mis hierbas sagradas, la hierba del dinero, la llama plata, la hierba del buen querer, la hierba de la justicia, la hierba del borrego, ¿sí? Hierbas que se preparan, hierbas que se consagran, que se conjuran. Amigos que siguen este programa por tanto tiempo, usted que necesita, usted que está en el suelo, usted que está fracasado, ya te sientes en el fondo. ¿Cuántos de ustedes están en este momento viviendo no solamente una desesperación económica, sino que también están sufriendo por amor? Ya no quieren ni siquiera seguir viviendo. Se ponen constantemente a beber bebidas alcohólicas, hasta se drogan. No duermen, no comen, están llorando, están deprimidos, ruegan, suplican por amor. Y eso es realmente un tormento, porque saben bien que solamente hay un interés. ¿Hasta cuándo vas a vivir en esa mentira, en ese engaño? ¿Cuánto tiempo ha pasado que llevas esa salazón, esa maldición en el campo del amor? ¿Cuánto tiempo, cuántos años? ¿Por qué no eres feliz en el amor? ¿Te has preguntado? ¿Por qué siempre juegan con tus sentimientos? ¿Por qué siempre te engañan? ¿Por qué siempre se burlan, se ríen de ti? ¿Por qué? Porque hay gente mala, ¿verdad? Porque eres salado, porque estás maldecido, porque tienes que limpiarte. ¡Límpiate! 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
2: En La Mega Radio, 3:36 minutos.

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5 de la tarde con 42 minutos, 5:42. 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Son las 4 de la tarde, o 5 de la tarde con 43 minutos, 5:43. A pocos minutos ya para finalizar el programa, pero tenemos todavía para algunos éxitos musicales. Nos dirán de saludar a todos nuestros amigos, ya están descansando en casita, nuestros amigos agricultores, en los diferentes lugares a lo largo y ancho de la provincia del Dorado.

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Son las 5 de la tarde con 49 minutos, 5 y 49. Bien, amables oyentes, hasta aquí fue mi participación del programa correspondiente al día de hoy. Hoy estamos miércoles 19 de agosto. Poco a poco llegando ya a la parte final de este mes, mes número 8, ¿no? Mes número 8, bueno, y se nos viene también la primavera, fiesta de primavera, ¿no? Donde los árboles se visten de gala, ¿no? Con sus hermosas flores. Bueno, bueno, volveremos a estar con un programa similar el día de mañana, a partir de las 3 de la tarde. Chao, chao. Cuídense bastante.

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6: 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Diego está en este momento escuchando el programa y está muy agradecido. Un hombre que estaba muy endeudado. Un hombre que en dos oportunidades quiso matarse por las deudas. Su mujer lo abandonó. Sus hijos se echaron en contra suya porque él compró una casa donde invirtió mucho dinero y esta casa a la vez estaba en un problema de juicio que no había cuándo termine. Se gastó mucho dinero en abogados, problemas con la esposa, problemas con los hijos. Al final acabaron abandonándolo. Se quedó solo. Llegó a refugiarse en el trago, en el alcoholismo. Con las deudas encima, él ya no quería seguir viviendo. En dos oportunidades intentó quitarse la vida. Y gracias a su madre, que escuchó el programa y dijo: quiero ayudar a mi hijo. ¿Qué puedo hacer por él? Porque ella tampoco contaba con el dinero para poder ayudarle y pagarles las deudas. 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Luego de escuchar por tanto tiempo este programa, dijo: voy a comunicarme. 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Hicimos una visualización y descubrimos que había sido víctima de una maldad. Le dije el nombre completo, el apellido de la persona que hizo este daño. Y le dije que iba a salir adelante. Hoy ya está con buen trabajo, está feliz en su hogar, porque su mujer regresó, porque sus hijos ahora están a su lado, están trabajando juntos. 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
1: Y nuevamente, para la región San Martín, Los Alegres, desde Agua Blanca, Perú, y Ernesto Valles.

0: vamos ya lo. Y esto va para Edgar Ramírez. Vamos, ego. Y para mi gente de Berejumbe.
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¡Se cansaron! Ok, seguimos, seguimos. ¡Vamos, triunfadores! Para Remigio Sinaragua y familia. Y Bar Bodega, triunfadores. A los amigos de Juan Juan.

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1: Radio La Mega, 6:49.

en Radio La Mega, 6:54.

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